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Somos AC and Cody, la evolución de la música urbana, y queremos mandar un saludo gigante a DJ Harold, el que está matando la liga, el que prende fuerte en la tarima. 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
1: Son las 6 de la mañana.
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2: Son las 6 de la mañana, 31 minutos.
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1: Son las 6 de la mañana, 59 minutos.
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0: Son las 7 de la mañana, 28 minutos.
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1: Son las 7 de la mañana, 58 minutos.
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0: Son las 8 de la mañana, 29 minutos.
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1: Son las 9 de la mañana.
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0: Son las 9 de la mañana, 29 minutos.
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0: Son las 10 de la mañana, 2 minutos.
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0: Son las 10 de la mañana, 30 minutos.
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2: Son las 10 de la mañana, 58 minutos.
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2: Son las 11 de la mañana, 30 minutos.
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2: Son las 11 de la mañana, 59 minutos.
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2: Son las 12 horas, 31 minutos.
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1: Son las 13 horas, un minuto.
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0: Son las 13 horas 30 minutos.
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Muchos años después de la conquista, en 1841, se descubren las covaderas del guano en el sector de Mejillones, hecho que sería el inicio de la actividad económica de nuestra región. Con ello, se inicia la fundación de diversas ciudades como, por ejemplo, Tocopilla, en 1849, Taltal, en 1852, Mejillones, en 1867, y Antofagasta, en 1868. Ya en el siglo XX, comienza la explotación del cobre, inaugurándose las faenas en Chuquicamata, en 1915. Recién, en 1974, se constituye como segunda región de Antofagasta, según el decreto de regionalización del país. En Rutas Andinas, estamos conociendo la historia de nuestra región.

0: La música típica de los Andes, con su estilo caracterizado por melodías nostálgicas y evocativas, interpretadas con flautas de caña y charangos, dieron vida a Rutas Andinas en Radio Alegría del Transporte. 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
1: Son las 15 horas, 3 minutos.
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0: Holanda, ¿cómo estamos? ¿Cómo están mis amigos? Muy buenas tardes, qué alegría tremenda. ¡Qué alegría tremenda! ¡Qué alegría del transporte! ¡Qué alegría tremenda poder encontrarnos un sábado más aquí a través del dial de nuestras señales de Radio Alegría! Ya son pasaditas las 3 de la tarde y para mí es un verdadero honor, placer y un... ¡Yo lo voy a decir! Y una cosita rica también que se siente. Bueno, ya estoy aquí para poder estar abriendo mi micrófono hacia ustedes. Irradiando esta señal de Radio Alegría, el transporte. Para que ustedes que están en la faena minera, para ustedes que están en plena carretera y para ustedes mis dueñas de casa y dueños de casa, estén ya compartiendo En Ruta.
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0: Más conocido como Pato para Casarla Completo con Chucrut y Arre con la que barre.
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0: Para muchos de ustedes que vienen saliendo de la faena minera, otros van en plena carretera manejando con cuidadito. Y sé que muchas casas ya están armando el panorama para este fin de semana. A todos ustedes que están en el comercio, a ustedes que están ahí, lleva de lo bueno, lleva de lo bueno, meta de venta. También para ustedes es En Ruta. Te voy a acompañar hasta las 19 horas a 7 de la tarde, como siempre, sin dejar de lado a mis camioneros. Camionero, camionero. Teléfono, WhatsApp disponible ya para ustedes. Hoy nos escriben al WhatsApp oficial de la radio, más 56 a 9 95 43 37 70. El WhatsApp oficial y el teléfono de red fija que usted ya sabe, 55 233 380. Cuéntame en qué estás, cuéntame si vas conduciendo, cuéntame si estás en Calama, en San Pedro de Atacama, en qué parte del país. Ponte cómoda, cómodo si estás en el calor de tu hogar. Y si estás, métale pega. En Ruta es con Rico DJ.
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0: Ya, Alegría del Transporte para todos ustedes. Muy buenas tardes nuevamente. Y les digo, aquí comienza.

0: Felicidades a las y los cumpleaños a esta hora de la tarde en este día 3 de octubre. 3 del 10 del 2026. Si naciste es un día como hoy, te saludo con mucho cariño. Un saludo bueno, muy grande para usted que escucha la radio Alegría del Transporte, que está cumpliendo añitos. Muchas felicidades a ustedes que son del signo Libra. Libra, Libra, felicidades. Un brinde también para usted. Estás con el Rigo, Rigo DJ. ¿Qué tal, familia? Un abrazo grande a cada uno de ustedes que están distantes de mí a través de las señales online. Chile y el mundo. Para ustedes que están en señal FM también. Agradecido como cada semana de poder estar con ustedes en distintos espacios y lugares, gracias a que usted sintoniza la alegría del transporte con nuestra cábala.
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0: Este programa es para ustedes, para el transportista que pasa días lejos de la familia haciendo patria en la ruta, para nuestra gente de la minería, para el comercio local y para cada auditor que busca el ánimo que le entrega Rigo DJ. Claro, 90.7 Calama, 95.3 en San Pedro de Atacama. Soy tu compañero de viaje, compañero, compañero. Bueno, no soy compañero de los rojos, sí. Siéntase en su casa con este programa, aunque no esté en la casa, igual siéntase como en su casa. Un saludito para todos los que están en las redes sociales. Un saludo también para todos los que están en Signal Online. Un saludo para los que están en FM y para ustedes. Que tengan una gran tarde.

hay mañanita para hoy. ¡Ah, buena! Y atención, mi gente linda, vamos con el dato que no puede faltar en el día de hoy. El Santoral, sábado 3 de octubre. La iglesia saluda a San Francisco de Borja y a Santa Cándida. Así que si usted tiene algún conocido, algún familiar, alguna personita especial que esté de santo hoy, bueno, envíele un WhatsApp de saludo. O me lo envía a mí, yo la saludo. Pero así es, amigos y amigas, santo del día, sábado 3 de octubre. Hoy celebramos a San Francisco de Borja. Y también saludamos a las que llevan por nombre Cándida. Saludando a todos ustedes por la 90.7 Calama, 95.3 de San Pedro de Atacama y señales online. Así que ¡feliz santo! ¡Brindamos por ustedes! Bueno, ya lo sabes, estoy en esta partida de programa, mis queridas y queridos. Recuerda que la música está variada. Recuerda que a veces la ruta se pone pesada, el cansancio se siente, pero saber que tienes a Radio Alegría, el transporte, tirando buena música, eso es lo mejor que hay. ¡Oh!

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1: ¡El grito, el grito! ¡La ringa del programa!
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1: Un saludo grande para usted, mi amiga dueña de casa. Un saludo grande para usted, mi amigo dueño de casa. Para ustedes que están en el comercio. Yo también trabajo en el comercio en la semana. Trabajo en carnicería como locutor. Y trabajo en perfumería como locutor. ¿O no? Y también en eventos varios. Y cosas raras. Bueno, está disponible el teléfono 552-33-380 y el WhatsApp oficial de la Radio Alegría del Transporte. ¿Usted sabe cuál es el WhatsApp? Más 56.

0: Son las 15 horas 34 minutos.
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1: El mismísimo Rigo DJ. Aquí estoy, queridas y queridos. Bueno, buena la música. Hoy estoy bien clásico de clásicos para la música. Tocando éxitos que han marcado toda una época en lo tropical.
2: Anda y todo igual.
1: ¿Tú crees? ¿Tú crees? Bueno, un saludo para usted, mi amiguita, que le tocó trabajar en el comercio. Un saludo para usted, mi amiguita, que le tocó trabajar en la casa. Estoy en la casa. Para usted, mi amiguita, que trabaja en la locomoción colectiva también, o anda pituteando ahí en esos autos que tienen aplicación para no hacerle propaganda. Bueno, a veces la ruta se pone pesada, pero con Radio Alegría el transporte se hace más liviana, ¿no? Por algo esto se llama En Ruta, el programa que cada día sábado va desde que termina la pausa a las 3 de la tarde y hasta las 7 de la tarde. Y los domingos, o sea, mañana, voy a estar desde que termina la pausa de las 9 de la mañana y hasta las 13 horas, 1 de la tarde.
3: Te amo, Rillito, mijito rico.
1: Oh, muchas gracias, muchas gracias. Bueno, 55-233-380 habilitado. 55-233-380 y nuestro WhatsApp, que también está abierto para escucharte. Así que cualquier duda o consulta, bueno, ya sabe cómo ubicarme. Seguimos compartiendo esta gran tarde en Ruta. La alegría del

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1: Yo entretenido. Aquí estoy con mi gato. Aquí estoy con mi caballo. ¡Vamos! ¡Ay, un silver! ¿Cómo le pone Riguito?
2: A toda pinta.
1: Nada. Auditores míos de La Ruta, recordarles que estoy hasta las 7 de la tarde. Un abrazo gigante para usted que le pone el hombro. Para usted que le está poniendo el hombro, pero pesado. Póngale el hombro. El que no nació para trabajar, que mejor no haga nada. Yo tengo un amigo que es tan flojo, pero tan flojo, que todavía vive a costilla de los papás. Todavía le está chupando, pero hasta la última. Que no quise decir teta. Sonaba muy feo. ¿Y usted conoce a alguien así? Mejor ni pelemos, porque si no, ahora la gente anda tan sensible.
3: ¡Y vos!
1: ¡Oh, yo también! 55-233-380. ¿Cómo están, amigos? Amigas, buenas tardes. Buenas tardes para quienes vienen llegando a la sintonía de la Radio Alegría del Transporte. No solamente somos para el rubro de los que manejan, también somos para todos ustedes. Nosotros estamos para la faena minera, estamos para los amigos de la carretera, estamos para los amigos que se quedan en casa, estamos para los amigos que trabajan en la parte agrícola, en la parte que puede ser mantenimiento. Atento, mantención. Para todos, un fin de semana distinto, siempre diferente. Gracias a Radio Alegría el Transporte. Algunos almuerzan tarde. Yo en la semana almuerzo entre las 3 y 4 de la tarde, siempre. Ese es mi horario de colación. Claro que igual me como un tentempié de repente. Igual cae algo. Así que le doy la más cordial bienvenida a todos los que vienen recién llegando a la sintonía. Alegría le pone bueno. Riguito DJ.

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1: Aquí estoy esperando por ti. Teléfono. WhatsApp. El reloj avanza y usted también. Si no me escucha,
2: andalán.
1: No. Si no me escucha hoy, escúcheme mañana. Deje terminar la frase. Porque estás con el Rigido de Gay. Para encender motores. Les saludo a usted que está en cabina. ¿En qué cabina está? ¿En la cabina del camión? Con respeto, un saludo grande para usted. Ustedes son mis auditores. Yo soy bien humilde. Humilde, dijo. Señora alcalde, yo soy muy humilde. 90.7 Calama, 95.3 San Pedro de Atacama. Estoy en ruta y aquí nadie se me queda dormido. Y si usted tiene mucho tuto, pegue una pestaña. Cortito y apretadito. Y si no...
3: Da lo mismo.
1: No, no da lo mismo. Y si no puede sufrir algún tipo de accidente, ni Dios lo quiera. ¡55-233-380! Armemos junto la parrilla musical para este sábado. Recuerde ponerse el cinturón de seguridad también, a propósito de seguridad. Póngase el cinturón de seguridad. No sea porfiado. Usted pregunta de concurso para la empanada de Potito. Oye, tengo un amigo que tiene un emprendimiento, hace empanada de Potito. Lo mismo del sándwich de Potito, pero la hace empanada. Le queda mejor que casarse. Más buena. Pregunta de concurso. Pregunta de concurso. ¿Quiénes son más porfiados para no ponerse el cinturón? ¿Las mujeres o los hombres? ¿Quién es más llevado su idea para el cinturón de seguridad? ¿La mujer o el hombre? ¿La mujer o el hombre? Me llamas y me dices. O me envías un WhatsApp. Me envías a la respuesta al WhatsApp más 569-9543-3770. Ya. Dime, ¿quiénes son más porfiadas o más porfiados por el tema del cinturón de seguridad? ¿Hombres o mujeres? Dame tu respuesta al más 569-9543-3770. Vamos con un arre con la que barre.
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siempre. ¿Sí o no? ¿Sí o no? Yo, gracias. Gracias a lo que sea. Eres tú, sea. Sea quien sea. Yo, por lo menos, no le tengo que dar explicaciones a nadie. Bueno, a mi pura hermana nomás, que es la que me malcría. Bueno, ya estamos viviendo casi la primera hora de En Ruta. Hay quienes que no solo viajan, hay quienes que también están en algún lugar de acá de Calama y de San Pedro de Atacama, y por qué no decir de Chile y del mundo, haciendo patria, poniéndole el hombro. Un saludo muy grande para usted, para usted que le gusta disfrutar, no solamente cuando trabaja, sino cuando también está sin hacer nada porque está con descanso. Hay que descansar, hay que descansar. Saquemos la heladita, saquemos la heladita. Pongámonos un poco. El más que toma, yo no puedo tomar ahora. Ahora yo soy un niño sano. Tomo puro yogur de 40 grados. Ay, señor. Teléfono 552-33-380. WhatsApp más 56-9-95-43-37-70. 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Camionero, camionero.

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1: Son las 16 horas, 2 minutos.
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12: 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Saludos a todos los fanáticos de la radio. ¡Sí!

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1: Rigo DJ, la guagua más linda. La guagua más linda, señoras y señores. Bueno, a esta hora nos detenemos un ratito para revisar cómo está el termómetro en nuestra querida región de Antofagasta, porque el sol del norte no da tregua, pero la brisa nos acompaña en la ruta y donde quiera que estemos, porque hay brisa.

0: A esta hora unos agradables 21 grados, ideal para manejar con la ventana un poquito abajo. Y si va subiendo y ya va llegando a San Pedro, le aviso que en San Pedro de Atacama la tarde está impecable. También marcando 21 grados con el cielo completamente despejado y clarito. ¡Cómo nos gusta! Una tarde espectacular para nuestra gente de la minería, el comercio y los transportistas que van en ruta. ¡Está buena la radio! ¡Está buena la temperatura! Amigo mío, amiga que está en la casa, descansando, trabajando, recuerde que no está solo. Si quiere reportar cómo está el tránsito, enviar un saludo cariñoso, pedir esa canción que le cambie el ánimo, la línea de la radio está totalmente abierta para usted. Anote bien, me puede llamar directamente al teléfono fijo 552-33-380 o si lo prefiere me deja un mensaje de voz o de texto al WhatsApp más 569-95-43-37-70.
1: ¡Rica!
0: ¡Rica está la radio! 21 grados Calama, 21 grados San Pedro de Atacama. Está agradable la temperatura. Está agradable la...

0: sea, con lo que tengamos a mano, porque la radio
1: está como nieve.
0: Radio Alegría del Transporte, 55233380 o más 56 9 95 43 37 70. Recuerde que tenemos una pregunta de concurso para las empanadas de potito. ¿Quiénes son más porfiados o porfiadas para no ponerse el cinturón? ¿Mujeres o hombres? El cinturón de seguridad, no de castigar. De seguridad, no de castigar. ¿Serán los hombres? ¿Serán las mujeres? Mándame tu respuesta. Además, 56 9 95 43 37 70, me llama directamente al 55 2 33 380. ¿Usted qué dice? ¿Usted cree que son los hombres? ¿Usted cree que son las mujeres? Yo creo que es mitad y mitad, para no quedar mal con nadie, pero después lo vamos a saber, porque todo está siempre dateado. ¿Sí o no? Claro que sí. Saludos para Juanito Cuello, que está
2: sin cabeza, como hoy, pero bien curado. Don Reguito, DJ.
0: Ah, recuerda que va, Juanito.

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1: Así nomás, poye. Así nomás, aquí estoy esperando por ti a través de WhatsApp, a través de plataforma telefónica. Aquí en el norte tenemos un agradable clima, 21 grados marca el termómetro. Nuevamente repito, 21 grados está marcando el termómetro. Esta es la tarde especial, ni muy fría ni muy calurosa. Ideal para la jornada que estamos viviendo. Y para los amigos que van cruzando el llano o ya están instalados en el pueblo, les cuento que San Pedro de Atacama también tiene 21 grados, con un solcito limpio y un cielo azul precioso. Un abrazo apretado a todos los turistas, comerciantes y transportistas que andan por esos lados hoy. ¡Qué simpático rito! Recuerde que la radio la hacemos entre todos. Si quiere que le mande un empujón de buena vibra, de buena energía, un saludo a la familia, o quiere reportar algo que esté pasando, algún taquito, algún bache, algún tipo de evento, no sé, usted me avisa. 552-33-380, o me manda un audio cortito al WhatsApp, más 569-9543-3770, o por último me escribe. Saludos para ustedes en 90.7 Calama, saludos para ustedes en 95.3 San Pedro de Atacama. Estoy en Ruta, seguimos avanzando. ¡Qué bien está la radio! ¡Rica! ¡Rica está la radio! Saludos para don Crispino, que debe andar por ahí. ¡Saludos, Cris! ¿Cómo estás? ¿Cómo está mi amigo personal? El amigo del gas. Con el que me hacen bullying. ¡Claro! ¡Saludos, amigo Cris! ¿Cómo está, Cris? Un saludo grande. El más paleteado. ¡Sí! ¡Paleteado! ¡Sí! Padre Cris. Mi amigo Cris. ¡Sí! Pero no es mi pololo ya. ¡Sí! Esos son pura habladuría. Oye, la pregunta del concurso para las empanadas de Potito. Son de Potito, son de Potito. ¿Las mujeres o los hombres son más porfiadas o porfiados para ponerse cinturón de seguridad? ¿Qué cree usted, hombres o mujeres? Pregunta del concurso que me respondes por teléfono o por WhatsApp. Por teléfono o por WhatsApp. ¡Vamos con la arenga del programa!
5: ¡Arre! ¡Arre! ¡Arre!

0: Huguito de Olivar. ¡Sí! Saludos para Huguito. ¡Sí! Vamos a mandar un saludo muy grande para Huguito de Olivar. ¡Sí! Un saludo grande para ti, Huguito de Olivar. Huguito de Olivar. ¡Sí! Con su papá, con su mamá. ¡Sí! Es emprendedor, Huguito, también hay matute ahí. Matutea también vende cositas. ¡Sí! Saludos para Huguito. ¡Sí! El amigo Huguito, que es muy amigo de Riguito. Pero hoy no lo vamos a hacer cantar. Hoy no canta. Solamente le ponemos los grillos. Huguito.
1: Andalán.
0: No. Huguito. Escucha, Huguito.
2: Te quiero.
0: Saludos para Huguito de Olivar. Es el Huguito de Olivar. Mañana domingo lo vamos a hacer cantar. Mañana domingo lo haremos cantar. Recuerda que estamos en concurso. Para que te ganes las empanadas de potito, de potito. Después de la pausa viene el sorteo y la respuesta. ¿Quiénes son más duros para ponerse el cinturón? ¿Las mujeres o los hombres? No de castidad, sino el de seguridad. ¿Ya? Más 56 a 9 95 43 37 70. Más 56 a 9 95 43 37 70. Para que me mande la respuesta cuando el reloj siga avanzando. Y nosotros seguimos avanzando con la explosión de buena onda y buena vibra en ruta.
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5: Son las 16 horas 33 minutos.
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0: ¡Avanzamos! Gran tarde de día sábado en Ruta Rigo DJ.
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1: Riquito DJ. El bebé. Hola.
2: Hola, bebé.
1: Hola. Vamos con la respuesta de la pregunta de concurso. Vamos con la respuesta de la pregunta de concurso para el día de hoy. Recuerda que hice una pregunta a la hora de colocarse el cinturón de seguridad en nuestro país. ¿Quiénes son más porfiados, las mujeres o los hombres? Muchos dijeron que eran los hombres. Ya tengo 25 respuestas, de las cuales 20 dijeron los hombres y 5 las mujeres. Vamos a ver quién se va a llevar el premio. Tengo 25 respuestas, de las cuales 20 dijeron los hombres y 5 las mujeres. Vamos a ver quién se va a llevar el premio mayor.

0: Bueno, sacando las cartas y poniéndolas sobre la mesa, si me voy a las estadísticas oficiales de la CONACET aquí en Chile, se dice que las mujeres al volante son mucho más prudentes para manejar. Respetan más las velocidades y se arriesgan menos. Pero mira el dato curioso. Se me enredó la lengua. Pero mira qué dato curioso. Los estudios dicen, y aquí escucha bien, los estudios dicen que los hombres se abrochan el cinturón en un 91% cuando manejan, ganándole al 84% de las mujeres. O sea, nosotros somos los que más nos ponemos o nos abrochamos el cinturón de seguridad. Las más porfiadas son las mujeres, con 84%. O sea, se equivocaron. De 25 a 20 dijeron que los hombres eran los más porfiados, pero no. Son las mujeres. Pero adivinen quién. Los más porfiados de todos, sin importar si son damas o caballeros, para ponerse el cinturón son los que viajan atrás. ¿En serio? Casi el 80% de los chilenos se sube atrás del auto y se olvida que el cinturón existe y que también es obligatorio. Así que atención, si tú te sientas atrás, si te gusta por atrás, oye, ya, si te gusta sentarte atrás, el cinturón es obligatorio, ¿ya? Así que se le olvida a muchos que existe cinturón atrás y que también es obligatorio, ¿ya? Así que eso es lo que le quería comentar. Saludo grande para usted que participó de mis 25. Solo 5 dijeron que eran las mujeres. Bueno, una empanada para cada uno, ¿no?
1: ¡Sí!
0: Ya, una empanada para cada uno y San se acabó. Señoras y señores, termina el debate. Pero usted puede seguir comentándome lo que quiera al más 569-9543-3770, WhatsApp Alegría. O si no, me llama al 552-33380. Seguimos viajando musicalmente.

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1: ¡Que no pare la fiesta de los Brillitos DJ! ¿Todo bien, todo bien, todo bien? ¿Seguro? Ok. Muy bien, sigo avanzando. Vamos con la arenga del programa. Arre con la que barre.
2: Arre con la que barre.
1: Arre con la que barre.
2: Y arre con la que barre.
1: Y arre con la que barre.
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1: Bueno, ¿cómo quedaron con la respuesta? Quedaron todos para adentro. Atención a mis viejos transportistas, choferes de carga pesada, particulares y viajeros que están listos para cruzar la frontera. Aquí viene el reporte oficial de los pasos cordilleros para que planifiquen bien la ruta en el día de hoy. Paso Jama, ruta CH27, mucha atención aquí. El complejo integrado Jama se encuentra cerrado para todo tipo de vehículos. Las intensas ráfagas de viento y las condiciones climáticas adversas y la alta cordillera obligaron a las autoridades a suspender totalmente la atención por seguridad, a quedarse en zona segura si van en esa dirección. Paso de Sico, ruta CH23, RN51. El complejo fronterizo se encuentra habilitado únicamente para el transporte de carga comercial en horario de 8 de la mañana a 18 horas 6 de la tarde. El tránsito general está restringido y se reportan algunos sectores con precaución por barro y acumulación de agua en la calzada. Manejar con máxima prudencia, mis viejitos queridos camioneros. Paso Hito Cajón se encuentra habilitado para todo tipo de vehículos. El horario de atención para hoy es de 8 a 18 horas. El cielo en la zona está despejado, pero las temperaturas son bajas. Complejo San Pedro de Atacama, operando con total normalidad y habilitado desde las 8 de la mañana hasta las 18 horas para los trámites fronterizos habituales. Y hacia el centro del país, para los que están fuera del norte, por ejemplo, el paso Los Libertadores. Para los colegas que van viajando al centro de Chile o esperan carga desde allá, les aviso que el sistema integrado Cristo Redentor permanece cerrado preventivamente debido a un fuerte frente de mal tiempo por acumulación de nieve en el sector cordillerano. Así que, amigos del transporte, recuerden que en las zonas habilitadas de alta cordillera es obligatorio el porte de cadenas dentro del camión. No arriesguen multas y, lo más importante, cuiden su vida. 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
1: Cualquier actualización de la ruta o si ven un taco, me avisan de inmediato al WhatsApp de la radio. +569 9543 3770 o me pegan un telefonazo al 55233380. Nos cuidamos entre todos en la ruta de la alegría. Alegría del transporte en ruta.

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1: Éjale, saludos para Jesús Mondaca de Calama, de Tomo y Lomo. Saludos, Jesús Mondaca. Dice que su papi es José Antonio Cast. No lo molesten. Así que atención, estamos de fiesta con Jesús. Jesús Mondaca. Un saludo grande para Jesús Mondaca. Grande Jesús Mondaca. Jesús Mondaca es un gran amigo. Un arre con la que barre para él.
2: ¡Con la que barre!
1: 55-233-380 más 56-9-95-43-37-70. Recuerde que nos cuidamos entre todos en la ruta. Por eso, si ves un taco, si ves un bache, si ves algún problema vial, me avisas al más 56-9-95-43-37-70 o al 55-233-380. ¡Alegría del transporte! Estás con el Rigo DJ. 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
1: Nada más, arre con la que barre. Arriba ese ánimo. Mañana domingo te espero terminando la pausa de las 9 de la mañana en Ruta de Día Domingo. Mañana te espero, mañana domingo te espero terminando la pausa de las 9 de la mañana y hasta las 13 horas, 1 de la tarde. Bueno, un saludo grande para usted que tiene harta experiencia ya escuchando la radio, los distintos programas, matinal tenemos. Señorita Pepsi, Popular Leito, Juanito, La Rosita. El Javier Coy. ¿Estás por ahí, Javier Coy?
2: Sí.
1: Saludos para ti, Javier Coy. Él está en la tarde. Saludos para ustedes, que es de nuestra gran familia. Nos perteneces en el comercio, minería, transporte, en, no sé, en todo lo que sea pega. Pega, pega, ¿no? Pega, pega. Vamos, saludando a todos ustedes, mis amigos chilenos, mis amigos extranjeros. Se salvaron que el papi del Jesús no lo echó, ¿eh? Y les da la cuenta regresiva, les quedan 7 días. Les quedan 5 días. Se los paseó a todo el caso. Se los paseó a todos. Todos votaron porque supuestamente iba a sacar a los extranjeros. Pero nunca fue. Bueno, yo no tengo nada contra ellos porque he conocido lindas personas de distintas nacionalidades, pero sabemos que también, como hay chilenos malos, hay también extranjeros malos. Saludo para ti que estás escuchando. Si eres berraco, si eres fino, como dice el caballero,
3: da lo mismo.
1: Todo escuchando Radio Alegría del Transporte. Barre con la que barre.
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5: Son las 16 horas 59 minutos.
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8: 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Así lo destacó la gerenta general de Prego, Paula Pomareda.
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1: 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Otro bloque para ponerle bueno. Póngale bueno.
14: ¡Arre!

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camiseta, señoras y señores. ¿La camiseta de qué color? ¡Naranja! ¡Nos ponemos la camiseta naranja! Porque en esta tarde del sábado, mis amigos, si hay algo que tenemos que hacer latir fuerte, es nuestro corazón lohino. Porque hoy se enfrenta Cobreloa, Cobreloa, Cobreloa, en el sur. ¿Qué momento estamos viviendo? ¿Qué campaña la del zorro? El fin de semana pasado vivimos una fiesta en el Zorro del Desierto acá. Un triunfo con el corazón en la mano. 1-0 frente a Santiago Wanderers. 3 puntitos de oro que nos encumbraron directito a la cima. Cobreloa es el líder exclusivo del campeonato de ascenso. El profe Mario Salas lo dijo clarito. De aquí en adelante no hay partidos fáciles. Cada fin de semana nos jugamos la vida y el regreso a primera. Recordar que el comandante asumió oficialmente el cargo a mediados de septiembre del 2026 para reemplazar a César Bravo en el tramo final de la temporada de la Liga de Ascenso de Chile. Ayudante técnico Patricio Lira, preparador físico Marcelo Rosenblatt, preparador de arqueros Javier Rodríguez. Bajo su mando, el conjunto lohino busca concretar el regreso a la primera división del fútbol chileno. Así que un grande entre los grandes tenemos aquí, ahora dirigiendo a nuestros zorros del desierto. Y ojo que la agenda de octubre se viene de infarto. Así que atención, hoy mismo, sábado 3 de octubre, Cobreloa sale a la cancha de visita frente a Deportes Temuco. Un partido durísimo en el sur, donde hay que traerse los 3 puntos a casa para seguir mandando en la tabla. Miércoles 7 de octubre, cambiamos el chip un ratito, porque se viene la Copa Chile. Nos vamos al puerto para enfrentar a Coquimbo Unido por los octavos de final, en un partido único que promete sacar chispas. Y el domingo 11 de octubre, volvemos al torneo local de visita contra Deportes Copiapó. Otro choque directo en el norte que no nos podemos perder. Toda la buena onda y toda la adrenalina para nuestros zorros del desierto. Hoy más que nunca apoyar al zorro. Quiero escuchar a los lohinos de corazón que van hoy a estar pendientes del partido. Usted sabe que por cábala yo no hablo nada de mientras están jugando. Siempre ha sido así. Esa es la cábala. Esa es la cábala. Bueno, cualquier cosa, ¿cómo ven el partido para hoy contra Temuco? ¿Mantendremos la punta del campeonato? Déjame tu resultado al WhatsApp más 569-9543-3770 o me llama directamente al 552-33-380 con Riguito DJ. Buena onda y buena vibra para nuestros zorros del desierto.

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1: Pato para Casuala, completo con Chucrú, sangre para Prieta, aquí estoy. Buena atención, amigas y amigos, estamos en Radio Alegría del Transporte, 90.7 Calama, 95.3 en San Pedro de Atacama. Y ya se nos cayó octubre encima. ¡Cayó octubre! Bueno, se nos vino octubre encima y si usted pensaba que este mes iba a estar medio fomeque, prepárese, porque el Norte Grande se viene con sorpresas que le van a volar la cabeza. Volar la cabeza. ¿Lo dije bien? Sí, lo dije bien. Mira, te cuento, me puse a investigar las novedades de este mes de octubre de la Corporación de Cultura y Turismo de Calama y agárrense. Se vienen más de 60 actividades culturales, conciertos y talleres totalmente gratuito. Oh, todo lo que es gratis es bueno. Así que se vienen más de 60 actividades culturales, conciertos y talleres totalmente gratuitos para toda la familia durante las próximas semanas. Se basó. Hay programas, panoramas acá en el Parque Loa, itinerancias en las poblaciones y exposiciones para que nadie se me quede aburrido en la casa en este mes de octubre. Así que está bueno Calama, está bueno San Pedro de Atacama. Y si andan por el pueblo o van manejando rumbo a la cordillera, ojo, ojo, que hoy mismo la sorpresa es total en San Pedro de Atacama. A partir de estos minutos, en el Centro Cultural de la Fundación de Cultura, se celebra con todo el Día de la Música Chilena y la entrada es liberada. Se van a presentar en vivo ensambles del rock, música andina, orquestas de percusión y una tremenda batucada sicuri de Laquitas, que va a hacer retumbar el desierto. ¡Qué mejor panorama para hoy sábado! Señoras y señores, ya lo saben mis amigos, octubre llegó con la billetera llena de panoramas y alegría para nuestra gente linda. Yo quiero saber, ¿a cuál de todos estos eventos se van a arrancar a pata suelta con la familia? ¿Quién se va hoy a San Pedro de Atacama a escuchar rock y sicuris? Te escucho al 55233360 o al más 56 9 95 43 37 70 para que me dejes tus comentarios. Alegría al Transporte, averiguando, comuchando. 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
1: Hola nuevamente a todos ustedes, Riguito DJ por WhatsApp, Riguito DJ por teléfono, Riguito DJ por todas partes.
2: Póngale bueno ganchito, póngale bueno ganchito.
1: Ánimo, ánimo, ánimo, ánimo, atención mi gente, porque muchos quedaron como cachudos, colgados, de lo que estaba hablando delante acerca de los panoramas. Fíjate, atención, Rita, atención, porque te voy a leer donde yo encontré la información. Así que atención, aquí en Radio Alegría del Transporte me voy a aclarar la agenda sin rodeos con el día y la hora exacta de estos panoramas gratuitos para fin de semana. Anote bien o escucha bien. Panorama en Calama, recta final de la semana del turismo. Feria de emprendedores locales, si quiere ir a dar una vuelta en familia, hoy sábado y mañana domingo, la feria está atendiendo desde las 11 de la mañana hasta las 7 y media de la tarde. ¿Dónde? En el corazón del Parque Loa, la entrada es totalmente liberada. También está el tour patrimonial guiado para los que quieren conocer la historia de nuestra tierra. Hoy sábado y mañana domingo se arman los recorridos gratuitos a las 16 horas en punto. El punto de encuentro es a la entrada del Parque Loa, un panorama impecable para llevar a los niños. Ruta explorando el Parque Loa, mañana domingo hay un circuito especial para recorrer los rincones del parque, ideal para ir a caminar después de almuerzo. La cita es a las 15 horas 3 de la tarde. Panorama en San Pedro de Atacama, gran fiesta del Día de la Música Chilena, eso es lo que dije yo delante. Hoy sábado 3 de octubre, comenzó a las 5 de la tarde. Ahí se abrieron las puertas del Centro Cultural de la Fundación de Cultura en San Pedro. Se presentan gratis y en vivo el ensamble del rock, música andina, orquesta de percusión y la tremenda batucada, Sicuri Laquitas. Un lujo de evento. Ahí está la información confirmada, mis amigos. No hay excusa. No hay excusa. No hay excusa para quedarse encerrado, aburrido este fin de semana. Si van a alguno de estos eventos, después me cuentan al más 569-9543-3770 o al 552-33380, porque mañana domingo voy a estar con ustedes. Mañana domingo. Rigo DJ. Estaré con ustedes desde que termina la pausa de las 9 de la mañana hasta las 13 horas, 1 de la tarde. Vamos, ánimo, ánimo, ánimo. Márcame o mándame WhatsApp. Márcame o mándame WhatsApp. Así que ya lo sabes. Los sábados terminamos a las 7. Los sábados concluyo a las 7 de la tarde. Así que ya lo sabes. Está junto a Radio Alegría del Transporte. Hagamos una bulla, camioneros. ¡Bulla! ¡Bulla! ¡Más bulla! 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
3: ¡Hola, eh!

0: Son las 17 horas 30 minutos.
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6: De vuelta de regreso. Póngale bueno, tomo para no enamorarme.

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1: ¡Aplausen! Salud grande para ustedes que explotan con Rigo. ¿Estás con Rigo, DJ? Aquí estamos en el aire hasta las 19 horas 7 de la tarde. Te sigo acompañando en esta tarde de día sábado 3 de octubre, mis amigas y amigos de la ruta, porque usted siempre quiere que yo le diga cosas, averigüe cosas y transmita cosas. Aquí en la Radio Alegría del Transporte nos gusta que andes un paso adelante. Te traigo la agenda lista con los mejores panoramas gratuitos para mañana domingo 4 de octubre. Se está pensando qué hacer mañana con la patrona, con los niños o con los nietos, para cerrar el fin de semana como corresponde. Ya lo sabes, el panorama para mañana te lo digo yo en el Parque Loa. Mañana de 11 a 19, 30 horas, Expo Feria de Emprendedores. Ideal para ir a caminar temprano, cooperar con el comercio local y buscar alguna cosita rica para comer o regalar. A las 15 horas, en punto Ruta Cultural, explorando el parque, un circuito guiado muy entretenido, para recorrer todos los rincones del Parque Loa y conocer sus secretos. A las 16 horas, tour patrimonial. Si te gusta la historia de nuestra tierra de sol y cobre, este recorrido es impecable. El punto de encuentro es la misma entrada del parque. Y ojo, todo es 100% gratis. Y para mis amigos que están ahí arriba en la cordillera, en San Pedro de Atacama, mañana domingo es el día perfecto para descansar, disfrutar del centro cultural o tomarse un matecito mirando el atardecer con buena música. Y si no le gusta el mate, cualquier otra cosa, como dice el caballero,
2: da lo mismo.
1: Amigos y amigas, ustedes que están en casita, amigas y amigos, ustedes que están en el transporte o lo que tengan que laburar, ahí estaba el dato. 55233380, el número telefónico, más 56699543770, el WhatsApp. Contáctate rápidamente conmigo.

Chile, bueno. Qué buenos panoramas para mañana domingo. Y no olvide despertar conmigo. Mañana domingo estaré terminando la pausa de las 9 de la mañana. Arre con la que barre. El grito, el grito.

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1: Vamos a revisar un poquito qué ha pasado esta semana en nuestro país, porque también acá en este programa En Ruta nos gusta andar informados, nos gusta comentar un poquito lo que está pasando en nuestro Chile, lo que ha pasado en esta semana. Así que vamos con el resumen, no sé si poder decirlo, resumen de las noticias, pero esto es lo más relevante que ha acontecido directo al hueso en nuestro país. Primero que todo, el bolsillo de los chilenos es uno de los temas más comentados de esta semana. Sigue siendo el tema más comentado, la situación económica. Te cuento que los gremios del comercio y el transporte están mirando con lupa los precios de los combustibles y la canasta básica. La discusión en el Congreso está encendida para ver cómo se viene el presupuesto nacional para apoyar a las pymes y la generación de empleo. También se habla de seguridad en las rutas, un tema que a nosotros nos toca directo, el debate por la seguridad pública y el resguardo de las carreteras. Esto sigue firme en la agenda. Los gremios del transporte están exigiendo mayor fiscalización y presencia policial en los puntos críticos de las autopistas del país para que nuestros choferes puedan trabajar y descansar tranquilos. Otro también que se ha hablado harto es las tarifas eléctricas. El proceso de descongelamiento de las cuentas de la luz sigue dando coletazos a nivel nacional. Las familias ya están sintiendo el impacto de las alzas en las boletas y desde el gobierno central se está ampliando el debate sobre los subsidios para los hogares más vulnerables y de clase media. Hay que cuidar cada peso este mes, porque si no nos vamos a ir a la ver.

Mándame respuesta por WhatsApp o pregunta por WhatsApp como quieras. ¿Cómo va la situación en el país? ¿Qué es lo más que le preocupa hoy en día? WhatsApp más 569-9543-3770. Más 569-9543-3770. O pégame un telefonazo ya. Pégame un telefonazo al 552-33-380. Somos la 90.7 en Calama y 95.3 en San Pedro de Atacama. Quédate con Rigo DJ.

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1: Así no más, así no más. A esta hora, escuchas en Ruta. A esta hora nos ponemos un poquito nostálgicos y abrimos el baúl de los recuerdos, porque un día como hoy, 3 de octubre, han pasado cosas en Chile y el mundo que vale la pena recordar. Presta mucha atención. Un día como hoy. Hoy estamos destacando, en nuestro país se celebra el Día Nacional del Hospital. La fecha no es al azar. Recuerda que un 3 de octubre, pero del año 1552, hace más de 470 años, comenzó a funcionar el primer hospital de Chile en Santiago. Así que vaya un abrazo fraterno y cargado de gratitud para todos los médicos, enfermeros, paramédicos, auxiliares y administrativos de nuestros hospitales públicos de Calama y de todo el norte. Gracias por la tremenda labor que hacen, y también de todo Chile. Estás con el Rigo DJ. Para los enamorados, el día del novio. Si usted es de los que les gusta andar al día con las tradiciones modernas, le cuento que hoy en Chile y gran parte de Latinoamérica se celebra el día del novio. La costumbre dice que los y las parejas le regalan flores azules al novio como símbolo de amor, lealtad y confianza. Así que, amiga que me escucha en la casa, si el caballero se ha portado bien, sorpréndalo hoy. Y usted que está ahí escuchándome, no se haga la lesa. Así que mande por último un mensaje cariñoso en el día del novio. Estamos en un día como hoy. Una hazaña en el cielo en el año 1924. Un día como hoy, los aviadores chilenos Francisco Laguarda y Arturo Menezes lograron una hazaña tremenda para la época al realizar el primer viaje en avión sin escalas entre Santiago y Buenos Aires. Cruzaron la gigantesca cordillera de los Andes a puro corazón y coraje, igual que nuestros transportistas que hoy cruzan los pasos fronterizos desafiando la altura. ¡Qué bueno estuvo! Riguito DJ con un día como hoy. Cortito y apretadito. Vamos a andar en camión. Vamos con Rigo DJ.

0: Son las 17 horas 58 minutos.
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1: ¡École cuá! Sí decía mi papá. ¡École cuá! Decía mi papá. Resulta que todo Chile pensaba que la historia de amor entre Pamela Díaz, la mismísima fiera, y Jean-Philippe Creton se había terminado, pero no. La copucha va creciendo. Para las antenas, mis viejos de la ruta, mis dueñas de casa y todos los que están escuchando la radio, porque en este día sábado no estaría completo si es que no me pongo soplete y tiro una copucha buena. Para los que no sabían, les tengo copucha buena. Así que atención, presta oreja. Resulta que todo Chile pensaba que esa historia de amor ya estaba sepultada en el baúl de los recuerdos, pero no. Las redes sociales y los programas de farándula acaban de encender las alarmas porque pillaron con las manos en la masa a Pamela Díaz, la mismísima fiera, y Jean-Philippe Creton. Sí, señora, sí, señor, así como lo oye, los tortolitos que terminaron hace un buen tiempo fueron captados juntitos, abrazados y a los besos en pleno concierto de los fabulosos Kaira. ¡Chuta! ¿Se cree Rigo DJ? ¡Ay! Todo se está dando, arre con la que barre. Así no va. Así como lo oye, los tortolitos que ya habían terminado hace rato se reconciliaron. No sabemos si amigos con rap o amigos simplemente amigos y nada más. Y su besito loco por ahí, su remember, su touch and go. A los Rigo DJ ya habla cuestión. Pero entraron piolita, tapados con capuchas para que nadie los viera. Pero el ojo de la gente es más rápido, más rápido. En los paneles de televisión ya se armó el debate. ¿Será solo un remember de fin de semana? ¿O se nos viene la reconciliación oficial del año? Donde hubo fuego, cenizas quedan, dicen por ahí. ¿O no, Riguito DJ? Buena, Rigo. Buena, Jean-Philippe Creton. Así que, cuéntame, a ver, ¿qué crees tú? Dame tu opinión. Yo sé que a usted, que está a esta hora escuchando la radio, a lo mejor ya se sabía el chisme, o bien no se lo sabía como yo, pero da lo mismo, como dice el caballero.
2: Da lo mismo, ¿eh?
1: Yo tenía que decirlo igual. Así que, atención. Por eso abro el debate en este programa, en este horario. ¿Qué opina usted? ¿Qué opina mi amiga, mi amigo que escucha la radio? ¿Está bien volver con el ex? ¿O el remember es peligroso y termina mal? Cuénteme su firme. ¿Usted ha tenido algún remember por ahí? Yo he tenido más de algún remember. Ya perdí la cuenta. ¡Bájate, Pacheco!
3: ¡Tienes que estar tranquilo, nomás! ¡Tranquilícese!
1: Por eso abro el debate a esta hora. ¿Qué opina usted? ¿Está bien volver con el ex? ¿Está bien el remember? ¿El remember es peligroso y siempre termina mal o no termina mal? Cuéntame en la firme, ¿cómo lo vives tú? Más 56-9-95-43-37-70 o me pega el telefonazo al 55-233-380. Suelta la lengua, que aquí somos todos amigos. En la 90.7 de Calama, 95.3 de San Pedro de Atacama y www.radioalegríaeltransporte.com. Porque somos los mejores en música, sí.

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2: Rigo DJ en el aire. Bueno, atención, si pensaban que con la Pamela Díaz teníamos suficiente por hoy, afírmense, porque les traigo la segunda copuchita de la farándula nacional que está dejando la escoba en las redes sociales. Así es. Mira, te cuento, vamos a hablar de un conocido nuestro, el cantante Sigo Romántico. Bueno, todos sabemos que hace unos meses se confirmó su quiebre definitivo con Ana Sol Romero, pero la noticia explotó en las últimas horas en el programa Zona de Estrellas, porque los periodistas pillaron al cantante recorriendo varios restaurantes top de Santiago, muy bien acompañado. ¿Y quién sería esa misteriosa conquista? Nada más y nada menos que una ex chica reality del programa Pelotón, la publicista Claudia Mella. Sí, está bastante buena. La suerte de algunos, y eso que no es locutor de radio. Ellos salieron corriendo a apagar el incendio diciendo que no, que somos amigos de toda la vida. Buena, Río, buena. Pero la gente de los restaurantes dice que las miradas hablaban por sí solas, y espérese, porque el cagüín es parejo. Por el otro lado, en los pasillos de la televisión aseguran que Ana Sol Romero ya se olvidó de las penas de amor y andaría saliendo con un cotizado productor estadounidense. Se nos internacionalizó la teleserie. Se nos internacionalizó la Anita Sol Romero, oye. A rey muerto, rey pues. ¿Cómo son? Fuiste bueno, sigo romántico. Fuiste bueno, sigo romántico. Oye, puros cagüenes, riquito. Así está la cosa. Donde hubo fuego, o bien quedan cenizas, o bien se cambia de bosque completo. Yo le pregunto a ustedes que nos escuchan, a ustedes que están escuchando Parando Oreja, ¿qué opinan? Cuando una relación de tantos años se rompe, ¿hay que guardar luto un tiempo? ¿O hay que aplicar el famoso dicho de que un clavo saca otro clavo?

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2: Pata para cazuela completo con chucrut, sangre para prieta. Estás con el Rigo, Rigo DJ. ¿Cómo está la radio? Rica. Rica está la radio, Rigo DJ. Estás con el Rigo DJ. Oye, bueno, atención, atención a toda la gran familia de Radio Alegría, el transporte. ¿Qué les pareció lo que pasó esta semana con el ministro de Hacienda, don Jorge Quiroz, que se mandó la frase del año y que aún tienen a todas las redes sociales que queman? Tras el tremendo golpazo que sufrió el precio del querosene, el ministro salió muy campante a defender el alza diciendo textual: hoy nadie consume parafina porque con estas temperaturas la verdad es que el consumo es mínimo. ¡Ay, ay, ay, ministro! Se nota que no ha pasado una noche en el desierto de Calama o San Pedro de Atacama, donde el termómetro baja de golpe y la estufa se prende igual, sea la fecha que sea. La gente en las redes sociales se lo está comiendo vivo. ¡Ay, ay, ay, ay, ay! Y para ponerle más carbón al fuego, la polémica escolar se instaló con todo. El gobierno soltó los números del presupuesto y resulta que varios alcaldes pegaron el grito en el cielo porque acusan que se eliminaron los fondos para el famoso programa Yo Elijo Mi PC. Ese beneficio que desde el año 2009 le regala un computador a los niños esforzados. Ya saltaron chispas en el Congreso y los estudiantes andan en la calle protestando y va a quedar la batalla. Yo me topé con una el día viernes, ayer. No, el día jueves. El día jueves. El viernes no. El día jueves. Así que la cosa está que arde en la política, mi viejito. Por un lado nos dicen que nadie usa parafina y por el otro le recortan la herramienta a los niños que no le van a dar su computador para que jueguen Fortnite. Yo quiero escuchar el desahogo de la calle, la voz de mis transportistas, mineros, dueñas de casa, comercio. ¿Qué opinan de los dichos del ministro de Hacienda? ¿Todavía prenden la estufa en la casa o el ministro tiene razón y ya nadie gasta en parafina? ¿Qué les parece que peligren los computadores de los estudiantes? Dame tu opinión, suelta tu opinión. Sin filtro, pero con respeto, hágame sonar el teléfono o mándame un WhatsApp al +569-9543-3770, +569-9543-3770, o directamente me llamas al 552-33-380. A debatir se ha dicho, a debatir se ha dicho. 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Soy Rigo DJ.
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0: Son las 18 horas, 26 minutos.
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8: Último de los Vargas, último bloque. Ya nos queda poquito para irnos a casita. Ay, ay, guachito.

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1: El mismísimo Pato para Castelo completo con Chucrut en el último de los Vargas. Último bloque. Y seguimos haciendo camino. Sigo haciendo camino en esta tarde del sábado, mis amigos. Aquí estoy para contarte que mañana domingo voy a estar con ustedes, como es habitual, desde las 9 de la mañana hasta las 13 horas, acompañándote para que prepares el almuerzo, para que tomes desayuno primero que todo conmigo, para que elimines la resaca conmigo. Así que recuerden que nos encontramos en el dial en nuestros dos horarios consagrados de cada semana. Sábados en la tarde de 15 a 19 horas, encendiendo los motores del fin de semana En Ruta. Y los domingos en la mañana de 9 a 13 horas, acompañando la previa del almuerzo familiar y a los que siguen en la ruta. Tu compañía de siempre, con el respeto y la energía que te mereces. Sintonízanos en la 90.7 en Calama, 95.3 en San Pedro de Atacama y en nuestra señal online para todo el planeta, porque el fin de semana es de Rigo DJ, más conocido como
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1: El fin de semana tiene un solo nombre en el norte de Chile, En Ruta conmigo, Rigo DJ. Te acompaño con la música, la información, los datitos de interés, las copuchitas, una que otra tallita por ahí. Los sábados de 15 a 19 horas y los domingos por la mañana de 9 a 13 horas. Recuerda, En Ruta, tu música de fin de semana, tu saludo de fin de semana. El eo, eo, eo, que siga el deseo de fin de semana. Saludos para Tocopilla, Luz Mira.

0: saludo para ustedes allá en Tocopilla. Tocopilla. Saludo para San Pedro de Melipilla, el Cristian Eduardo. ¿Así se llama? ¿Cristian Eduardo o Juan Eduardo? Juan Eduardo. Juan Eduardo, me equivoqué. Juan Eduardo.
1: Ahueonado.
0: Me equivoqué. El del perro feo.
2: Y vos.
0: El marido del ángel.

0: Somos los mejores. Ponele bueno. Ponele bueno. En Tocopilla perdió la silla, sí. Saludo para don Luis Benavides, más conocido como el Elvis. Saludo para la amiga María Mauna. Saludo para Carlitos Fernández. Saludo para David, más conocido como el Arapito. Saludo para Daniel Lira, que esta semana estuvo de cumpleaños. Saludos para Leito Candia de los camiones. Saludos para la Mariana también por ahí. Saludos para la señora Raquel, Benny Raquel. Para la Gabriela, para el Víctor, para Juan Polanco, para José Marchán Díaz, para Claudio Pérez. Pérez Serán, decía por ahí el chiste. Saludo para usted, que es mi auditor. Para Pedrito Reyes, también por ahí. Pedrito Reyes. Estoy leyendo. Javier también anda por ahí. María Celis. Marianela Espinosa. Felipe Fuentes también, que estuvieron con nosotros. Saludo para todos ustedes. Así que vamos con más de los éxitos en estos últimos minutitos. Pero antes, ¡arre!
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2: Último minuto de programa, ya llegando, pero tampoco que el reloj sigue avanzando. Y lamentablemente le he puesto bueno, pero se pasa volando la tarde. Pero igual hay que seguir avanzando con todo en esta tarde de día sábado, mis amigos. Aquí estoy, firme en los controles, en la Radio Alegría del Transporte, 90.7 Calama, 95.3 San Pedro Atacama. ¿Cómo están todos por allá en San Pedro Atacama? ¿Todo bien? ¿Cómo están todos por acá en Calama? ¿Todo bien? ¿Cómo está mi gente de Chile y del mundo? www.radioalegriadeltransporte.com. Voy a darles el pronóstico del tiempo para mañana, domingo 4 de octubre. Presten mucha atención porque así te puedes planificar. Mañana domingo en Calama se nos viene un día más fresco y bien movido. El termómetro va a registrar una máxima de 20 grados con el cielo mayormente nublado, pero aquí viene el dato clave. El viento del noroeste se va a dejar sentir con ganas en la tarde, con ráfagas que podrían rozar los 60 kilómetros por hora. Mucha precaución y firmeza al volante con el viento lateral en la carretera. La mínima en la noche bajará a los 8 grados. Atención San Pedro Atacama. Para los amigos de la cordillera, el panorama para mañana domingo viene calcado. Máxima 20 grados, nubes intermitentes cubriendo el cielo y ráfagas de viento noroeste de hasta 27 kilómetros por hora. A abrigarse temprano en la tarde-noche porque la mínima también va a caer a los 8 grados y te van a decir, está helado, Juan. Ahí lo tienen, mis amigos. Mañana domingo nos espera un día nublado, fresco y con harto viento. Ideal para quedarse en casa descansando en familia o para manejar con el doble de precaución si le toca ruta. Y recuerde que mañana nos sintonizamos tempranito, de 9 de la mañana a 1 de la tarde, para acompañarles en la previa del almuerzo dominical. Cuénteme, ¿cómo se siente el viento a esta hora? Cuéntamelo por WhatsApp antes de terminar, más 569-95-43-3770, o me llamas al 552-33-380. Cuéntame, ¿cómo está el clima donde tú vives? Últimos minutitos antes de despedirme. Alcanzamos una más.

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1: Rico DJ ya no te acompaña, se despide, por eso se reían. Me voy, arre con la que barre. Y así me despido, mis amigos. Quiero cerrar este programa de En Ruta, dando las gracias infinitas a cada uno de ustedes, mis transportistas, mineros, comerciantes, dueños de casa, por hacer de este programa el clásico del fin de semana. Riguito DJ, les dejo la invitación para mañana domingo de 9 a 13 horas para seguir compartiendo en el dial. Me despido para ustedes por la 90.7 Calama, 95.3 en San Pedro de Atacama. Y también agradecemos a Crispino, que siempre nos ve todo el sistema Waze. Todo el System Sometimes from Frame. Gracias, amigo Chris. Usted el mejorcito. Como dice el joven.
2: Riguito DJ, usted el mejorcito.
1: Usted, don Crispino, el mejorcito. Chao, que esté muy bien. Se despide Rico DJ y hasta mañana.

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2: Son las 19 horas.
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0: Son las 19 horas 32 minutos.
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1: Son las 20 horas, un minuto.
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2: Son las 20 horas, 29 minutos.
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2: Son las 20 horas, 58 minutos.
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